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1: Mítico tema el que llega a continuación y que quiero recordar contigo. Si tienes ya unos cuantos años, seguro que te suena. Un tema lanzado en el año 1992 por Dr. Alban. Un tema de su álbum One Love. Así suena. It's My Life.

una canción grabada por el rapero Puff Daddy en colaboración con la cantante estadounidense Faith Evans. Lo hicieron en memoria de Combs y el esposo de Evans, el rapero Notorious B.I.G. Seguramente te suena, la has escuchado en millones de ocasiones, se llama I've Been Missing You. Te extrañaré. Así sonaba.

Patitoa, Ana Mena y Lola Índigo.

El artista de Medellín nos invita a reflexionar sobre la vida. Lo hace desde su álbum Para Cuando Sean Mayores. Y esta es una de las canciones que incluye en él. Un recordatorio de la importancia de vivir el presente como si cada instante fuera el último. Se llama El Árbol, es Camilo.

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1: Y ahora vente, vamos a viajar hasta México, sí, y además también lo hacemos al pasado. Y es que vamos a quedarnos en el año 2004 y vamos a disfrutar de un éxito que Alejandro Fernández nos dejó aquel año dentro de su álbum A Corazón Abierto. Ya suena, Me Dediqué a Perderte, Alejandro Fernández.
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Y suena ahora una canción que regaló a todos sus fans esta artista. Sí, es la malagueña Ana Mena. Llega con su particular versión del gran tema de Rocío Dúrcal, La gata bajo la lluvia.

Nos hemos trasladado hasta el 11 de mayo del año 2010, justo el día del lanzamiento de este álbum llamado 45 RPM. Es el proyecto de Melocos donde encontrábamos este éxito, Cuando brille el sol junto a la guardia.

0: corría el año 2002 cuando esta impresionante chica belga presentaba este éxito.
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2: Año 2025, Aitana, superestrella.

Posiblemente sea uno de los mayores éxitos de esta banda madrileña. Son El Canto del Loco. Acabas de escuchar su mítico tema, Zapatillas. Siempre nos han ofrecido grandes temas, como este, Nunca Volverás.

canción fue creada y lanzada en el año 1994 por esta banda llamada The Cranberries. Llega ahora hasta tus oídos. De esta manera se llama Zombie.

Hey that I made you love me. Así es como se llama esta canción. En inglés, claro. En español vendría a ser algo así como odio haberte hecho amarme. Expresa culpa y arrepentimiento en este álbum llamado Petal. Es Ariana Grande.

nos hemos adentrado en un proyecto llamado Usar y Tirar. Es el gran álbum de M-Clan que presentaban en el año 1999, Llamando a la Tierra. M-Clan.

Fue lanzado en 2002 en un álbum llamado We Broke the Rules. Es el proyecto de aventura donde, entre otros éxitos, nos dejaban este, el sencillo más famoso.

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buenas, ¿qué tal? ¿Cómo estamos? ¿Cómo se presenta este viernes 9 de octubre? Aquí estamos con las pilas bien cargadas. Aquí estamos nosotros, al otro lado del micrófono, preparados para acompañarte, regalarte buena música, una sonrisa y un ratito de buena compañía. Bienvenidos a tu programa de radio, donde tú pides la música, la dedicas y nosotros te la ponemos. 698 12 67 93. Estamos comenzando con ritmo, sabor, Eddie Herrera, que se pasaba con el tema Pégame tu vicio, también Marco Antonio Solís. Y estamos celebrando hoy el Día Mundial del Correo, una fecha que nos recuerda la importancia de comunicarnos, de enviar mensajes, de mantenernos más cerca, aunque estemos lejos. También celebramos el Día Mundial del Huevo, el alimento tan presente en nuestras cocinas, y además hoy ponemos en valor el arte rupestre europeo, esas pinturas, grabados que han dejado nuestros antepasados en las paredes de las cuevas y que todavía hoy nos permiten viajar miles de años atrás en el tiempo. También seguimos celebrando la Semana Mundial del Espacio, invitándonos a mirar hacia las estrellas, descubriendo misterios del universo. Como veis, este 9 de octubre que viene cargadito de curiosidades, de ciencia y de motivos para conversar. Así arrancamos motores, que tenemos a un montón de gente por ahí al otro lado en el WhatsApp, ¿eh? Ya estoy viendo pues un montón de mensajes. 698 12 67 93. 698 12 67 93. Rubén, que está por ahí hoy un poquito más animado y se ha levantado más animado. Ayer me comunicaba que había entrado en una depresión con una sanción de la Xunta y bueno, ahora está ya un poquito más animado hoy viernes. Pues así me gusta, Rubén. No te vengas abajo, amigo.

tenemos el primer mensajito de Álvaro de Santiago de Compostela, que dice: no hay manera de escapar de las elecciones, entre en la cafetería y se habla de elecciones, sale a la calle y se habla de elecciones, se sienta a tomar un cafecito y otra vez las elecciones. Y bueno, no hay otro tema. Bueno, salgo ahí bien cañero y bien potente, Manu, para arrancar el viernes con energía. Pues está muy bien. Vamos a ponerte, bueno, ya hemos escuchado un tema Remember de los que te gustan y ahora vamos a poner una de las que nos están pidiendo también por aquí en otro de los mensajes. Decían, a ver si puedes ponerme la mejor versión de mí, de Romeo Santos con Nati Natasa. Sois mi radio favorita, me animáis un montón mientras estoy trabajando aquí en la empresa de aluminio en A Coruña.

Hay voces que no se olvidan, artistas que llevan la salsa en las venas y se nota, canciones que en cuanto empiezan a sonar nos hacen mover los pies y cantar desde el corazón. Hablamos de la salsa con sentimiento, de esa que tiene sabor, fuerza y mucha personalidad. El gallo Tito Rojas, estamos rindiendo homenaje a un grande, el inolvidable Tito Rojas. La música que nos estaban pidiendo desde Escarabote a través del 698-1267-93. 698-1267-93. Tenemos que saludar también a la gente del Grillo Las Palmas, que menudo festival Remember están preparando, ¿eh? Un Dance Remember 90s 2000, como nos gusta también aquí en la Kioto. Eso será el lunes 12. Toda la información, están a puntito de lanzarla el 5 de diciembre, me están comentando. Ole, pues tiene buena pinta este Remember, ¿eh? Tiene muy buena pinta. A ver si me vas comentando cómo se presenta ese fiestón Remember. Un saludo para la gente de Las Palmas y un saludo para toda la gente de Santa Cruz de Tenerife y del sur de Tenerife, que estáis ahí también escuchándonos a través del FM en tres frecuencias diferentes.

los temas que nos estáis pidiendo para hoy con mucho, mucho ritmo. Ahí estamos comenzando. Manuel desde Tomiño, nuestro oyente Manuel, decía: te escucho todos los días, Manu. Ponme una de Juan Luis Guerra para Celia Rosa, como no, para Fátima de Cambados, para los que escuchan Quijote y para ti también. También tenemos que saludar a Javi, que ahí lo tenemos en la tienda de ropa.

actualidad nacional, marcada por la política, la preocupación por el acceso a la vivienda y la evolución de la economía en el ámbito internacional. Atención, se centra en los conflictos armados, la situación en Oriente Próximo y las repercusiones de las tensiones geopolíticas sobre los mercados en nuestro país. El debate político continúa centrado en las prioridades del gobierno y de los principales partidos, mientras la vivienda sigue siendo una de las principales preocupaciones sociales. Como ya sabemos, el precio de los alquileres y las dificultades para acceder a una vivienda mantienen el asunto en el centro de la actualidad. El terreno económico, mercados financieros que siguen pendientes de la evolución del precio del petróleo y de las perspectivas económicas internacionales, estos factores que pueden influir en los costes energéticos, el transporte y el gasto de los hogares. En el ámbito internacional, la guerra de Ucrania continúa pues generando preocupación por ataques, consecuencias para la población civil. Y mientras tanto, la inestabilidad en Oriente Próximo, que mantienen alerta los gobiernos y a los mercados energéticos, la evolución del precio del petróleo, que es otro de los asuntos destacados de la jornada. Cualquier cambio en la situación de seguridad o en las perspectivas de diálogo entre los países implicados puede tener repercusiones en la economía mundial. Y por otra parte, la comunidad internacional mantiene la atención en la defensa de los derechos humanos. La diplomacia y los esfuerzos pueden reducir las tensiones entre países.

en el tráfico, la DGT prevé 5,7 millones de desplazamientos por carretera durante este fin de semana en el Puente del Pilar. Economía Mundial, Naciones Unidas, que prevé que el crecimiento económico global se ralentice el 2,6% en 2026. Y en Arabia Saudí, los ataques contra el aeropuerto de Riad han dejado 3 muertos, han provocado una nueva escalada regional.

Tema que nos pedía Marcos de Santiago de Compostela para dedicárselo a sus buenos amigos de Bergantiños, y me está comentando que prontito se irá a vivir a Portosín y que desde ahí estará también escuchándonos día tras día como lo está haciendo desde hace unos añitos. Pues muchísimas gracias, Marcos, por estar ahí pegado a la Kioto, ¿eh? Tú sí que sabes llevar una buena radio. Me decían, hoy me apetece la salsita de Andy Montañés. Me apetece y me provoca. Así dice el tema. Esto se llama Me gusta Andy Montañés.

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1: 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Vamos a por más, tenemos que saludar a Mari Pena, que ya está por ahí también a través de nuestro Facebook. Ahí estoy contigo, en Facebook, TikTok, en todas las redes puedes encontrarme a mí y a la Kioto Radio. Así que ya sabes, si quieres saber toda la información, ahí tienes en redes. 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

Con La Villa junto a Capo y Gangsta, estamos a puntito de arrancar nueva horita, el tiempo que pasa rapidísimamente con toda la música que nos está pidiendo para hoy, para comenzar el puente, el fin de semana, y para hacer las compras este puente del Pilar, para que no sea un problema. 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

saludamos a la gente de Vista Alegre en Santiago de Compostela y estáis siempre pegaditos a la radio desde las cafeterías también ahí escuchándonos. Me está mandando por aquí mensajitos desde ahí, desde la cafetería. Estamos aquí tomando un cafecito y escuchando la Kioto. Sois fantásticos, gracias por estar aquí también en Santiago de Compostela sonando Manu. Y más mensajes hoy. Quería que pusierais una canción romántica para mi pareja que ya está. Estoy deseando verla. Buen fin de semana, Tania. Y aquí tenemos pues un tema que elegimos ahí bastante romántico. Hacía tiempo ya que no sonaba Sound by Four con A Puro Dolor.

0: pues ahí estamos compartiendo de todo un poquito para que lo lleves mucho mejor en este arranque de fin de semana. Y bueno, tenemos mensajes también de Marín. Decía, una noche de copas para el patrón que hoy está en Marín. Recuérdale que hoy es viernes y hay que ir de relax.
1: La canción de Ahí viene el bombero, que ahí viene un tiempo vivido del reparto.
0: Bien, pues vamos a buscar el bombero, ¿eh? Oye, ¿cuánto tiempo sin poner a el bombero? Por cierto, vamos a aprovechar para dedicársela a todos los bomberos que han hecho un gran trabajo en este veranito. Así que yo creo que se la merece, ¿no?

0: Ya veo que hay que levantar los ánimos, que estáis pidiéndome por aquí pues bastantes canciones animadas como esta. Muy buenas, ponos una para animar el trabajo. Hoy hay muchísimo trabajo aquí en la empresa para levantar el ánimo. Una de Ráfaga. Pues lo que vamos a hacer es poner varios temitas de Ráfaga en un conciertazo en el Estadio Vélez junto a La Conga. Aquí los tenemos con La Luna y Tú, una Ráfaga de amor.
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0: Y muchos más temas.

buen temita que nos pedían también para la gente de Oventorrillo en A Coruña. Hoy pues hay fiestas en Oventorrillo, A Coruña, a partir de las 22 horas, verbena con el grupo Claxon, me están comentando por aquí. Así que un saludazo enorme para toda la gente que nos sintoniza desde ahí.

Traza Coruña, Monzo, la París de Nulla, figura anunciada en Monzo Trazo para el domingo, me están comentando, también en Leiro, la banda de ayer, Atenas, domingo gran parada, América SL en Osisto, Dozón, la Olympus, Baíña Golada, Virgen do Pilar, actividades anunciadas para este fin de semana en Baíña, en Agolada. Ahí tenemos pues un montón de audiencia que nos escucha cada día, ¿eh? Además, hoy el sábado 11, Dúo Dilema y Marcela Canela también por ahí. ...698-1267-93... Estos son los mensajillos que nos estáis enviando, incluso informándome de ahí ...de algún evento, decían, ponme la de Don Omar, Soledad, ya que pusisteis ahí algún tema de Ráfaga para recordar. Vamos a recordar este otro tema de Don Omar, Manu, ¿te parece? Pues por mí encantado, La cucaracha también la pedían. Para Rita de la Tanoira, para el Centro de Día Mimosas de Barrantes y para todos los de Ogrove. Y también tenemos que saludar a los amigos de Aestrada, provincia de Pontevedra. Decían, quiero dedicar una para Ana María y para Tania de Aestrada. Una canción alegre porque son dos chicas súper agradables y tienen muchísimas ganas de bailar.

buena música que se iba para Estrada. Y ahora nos vamos hasta el polígono del Tambre, porque ahí tenemos a un montón de empresas que están trabajando con la Kioto Radio. Desde ahí nos piden un clásico de los Diablitos. Se llama Hoja en Blanco.

Pues ahí trabajando desde el polígono del Tambre, pidiéndonos un vallenato de Los Diablitos, Hoja en Blanco. Muchas veces ponemos también la versión en bachata con Monchi y Alessandra. Enseguida echamos de nuevo miradita ahí al WhatsApp 698-12-6793. Tenemos muchísimos mensajes. Nos piden de nuevo otro vallenato de Jorge Celedón. Ya, muy buen día, saludos a toda la audiencia de esta gran emisora para que pongáis la canción Por Gustarte de Jorge Celedón. Gracias y feliz fin de semana. La vamos preparando, ¿vale? La vamos buscando porque tenemos muchísimos más mensajitos que seguiremos leyendo en este viernes.

Más noticias que nos llegan para hoy, que plantean en el gobierno, pues vivienda asequible, facilitar el acceso a la primera vivienda mediante préstamos de hasta 50.000 euros sin intereses dentro del programa Tu Casa. Protección de los Inquilinos propone prorrogar determinados contratos de alquiler hasta 2 años y limitar algunas subidas de la renta según las condiciones previstas en el decreto. Más vivienda pública, reforzar el parque público y promover viviendas a precios asequibles, defensa de los derechos, mantener medidas de apoyo a las familias afectadas por las dificultades económicas, y el PSOE, que también ha anunciado que está dispuesto a participar en todos los debates que organicen los medios de comunicación de cara a las elecciones generales del 29 de noviembre. Tenemos que saludar a la gente de Gijón, en Asturias. Dice, de vez en cuando poner alguna kizomba. Muchísimas gracias. Buen fin de semana, chicos. Soy Jaime. Pues vamos a ponerte esta, que hace muchísimo tiempo que nos suena y había sido un gran éxito en el año 2014. Saludamos a la gente de Gijón, en Asturias. Ahí tenemos, como siempre, a Jaime,

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el nuevo temazo de Karol G que no podía faltar aquí en la radio. 13 minutos y llegamos a la última hora del programa. Hoy viernes 9 de octubre estamos totalmente en directo para leerte, para escucharte. Mensajes al 698-1267-93. 698-1267-93. Me pedían un remember para la gente de Carral. También tenemos que saludar a los de Ferrol, Narón, Betanzos, Ponte de Ume, Miño, Sada, Oleiros, Arteixo, Carballo, Ordes, Arzúa, Melide, Noia, Muros, Fisterra, Musía, Vimianzo, Ribeira, Boiro, a Pobrado, Caramiñal, Rianxo, Padrón, Ames, Negreira, Santa Comba, para todos que, los que estáis ahí escuchándonos desde la provincia de A Coruña. Ahí muy pegados a la Kioto siempre, ¿eh? Así me gusta. Charlie, que decía, remember para los de Carral. A ver si pronto te vienes aquí a un fiestón remember. Que gusta mucho el remember aquí en la zona, pues a ver, ¿eh? A ver qué pasa, Charlie. Vamos a ver qué pasa.

0: aprovechamos para dedicársela a los astilleros de Vigo que están ahí a topísimo con nuestra emisora hermana y sabemos que le gusta muchísimo la música Remember, igual que los de Carral, que nos enviasteis pues un mensajito ahora mismo para pedirnos algo potente de años atrás. Decían por aquí también de nuevo en el WhatsApp 698 12 67 93. Saludos para mis amigos Luis y Enrique, que a este último le gusta mucho la música de Bad Bunny. Si puedes ponerle una canción de él, te lo agradecería muchísimo. Pues vamos a ponerle la de Nueva York.
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Sofía, que es de Villagarcía, dice: a mí me encanta el reggaetón y estoy deseando que hagan la fiesta de la Diabla en Villagarcía con un montón de DJs de reggaetón. A ver si se animan a hacer la Diabla Fest. Reggaetón sin pausa. Bueno, pues ya le pones tú el nombre y todo, ¿eh, Sofía? Yo creo que sería un éxito si hacen la fiesta de la Diabla Fest ahí con reggaetón como el que acabamos de escuchar. Oye, un saludito para todos los de Villagarcía que estáis pidiendo ya fiesta, ¿eh? ¿Cómo se va a poner este fin de semana Villagarcía también? Y a Sofía, que ella va a salir por la zona TIR con sus amigas. Se va a poner guapísima y se va a pegar un buen homenaje en Villagarcía en la TIR. Qué bueno, pues a pasarlo de maravilla tú y tus amigas, Sofía. A disfrutar muchísimo. Arrancamos nueva hora de programa. Estamos con un montón de mensajitos. Nos piden también una buena salsa ahora mismo desde Lalín. Así que nos vamos a dedicarle este tema para las chicas de la frutería de Lalín. Desde

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8: Vámonos a por un temita que nos pedía Mari a través del 698-12-67-93. Muy buen fin de para todos los de la Kioto Mano y por supuesto para ti que me encanta la Kioto Radio. Pues me alegro muchísimo, Mari. Esta para ti. Sabemos que te gusta Dalvin la melodía y aquí lo tenemos.

decían por aquí, aquí estamos de nuevo, que lo nuestro no tiene remedio, Manu. Después de la fiesta del fin de semana pasado en Lalín, pensabais que íbamos a descansar, pero nada, de eso, nada de eso. Hoy volvemos toda la tropa de Vila de Cruces a Lalín con las pilas bien cargadas, las ganas por las nubes y el cuerpo preparado para seguir disfrutando. Así que hoy de nuevo los de Vila de Cruces nos vamos de perreo hasta Lalín. Y la noche promete. Además, será un fin de semana larguito. Ole, pues, qué bien, qué bien lo vais a pasar ahí. Cuando vais todos juntos, siempre se pasa mejor, ¿no? 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Ahora sí, nos vamos a por un vallenato que nos pedían por aquí en el 698 12 67 93. Saludos a la audiencia de esta gran emisora. Ponerme Gustarte de Jorge Celedón. Gracias y feliz fin de semana.

Yuli, que dice que es escuchar un vallenato y tiene ganas ya de regresar a su país. Dice, tienes a los latinos ganados con estos vallenatos tan guapos que pones siempre, Manu. Saludos desde Vigo. Y Pablo me dice, dedícale una para Paula, que esas extensiones rubias que se ha puesto se ven guapísimas y cada vez está más guapa. Ponle algo ochentero para ella, a ver si tienes la de Cindy Lauper a mano. Manu, pues sí, la tenemos aquí.

Clasicazo de los 80 que nos pedías por aquí. Nos vamos ahora por el tema de la graciosa. Resulta que Quevedo le propuso una colaboración a Elvis Crespo y le mandó una canción titulada La Graciosa. Y claro, Elvis desde Puerto Rico escuchó aquello de La Graciosa y ha dicho, ¿pero quién es esa muchacha? Una chica simpática, una que se está haciendo la chistosa. Y cuando Quevedo se lo explicó, Elvis entendió el concepto, se puso manos a la obra y hasta añadió su guitarra, sonidos de la playa. Y vaya si cogió el ritmo, ¿eh? Lo que empezó con una confusión terminó uniendo el talento canario de Quevedo con el inconfundible merengue de Elvis Crespo y una mezcla de esas que nos levantan de la silla. Así que ya sabéis, ¿eh? Si alguien os dice que van a dedicaros una canción, antes de poneros celoso, preguntad si habla de una chica o de una isla. La Graciosa de Quevedo con Elvis Crespo sonando para ti, uno de los temazos de este verano 2026.

Están comentando que en Portosín también el día está buenísimo. Hola Manu, muy buenas, saludos desde Portosín. Día hermosísimo, feliz fin de semana para todos los de la Kioto Radio. Pues muchísimas gracias, a disfrutar de este día bueno que tenemos de este viernes. Mensajes que nos llegan también desde Santa Cruz de Tenerife. Un saludo para toda la gente de la radio. Les hablamos desde Santa Cruz de Tenerife. Por fin el viernes y ya tenemos el cuerpo pidiendo música alegre y poquito de fiesta. Mandamos un abrazo a toda la gente de aquí de las islas y también a nuestros amigos de la península. Que arranque el fin de semana con buena música y mejor compañía. Desde La Laguna decían, un abrazo desde La Laguna para todos los que están trabajando y esperando que llegue la hora de salir. Queremos dedicar una a nuestros amigos porque la vida se disfruta más cuando se comparte con buena gente. Locutor, pon algo bailable, que hoy no queremos quedarnos sentados. Desde el Puerto de la Cruz decían, feliz viernes, aquí estamos en el Puerto de la Cruz, preparando el fin de semana, como Dios manda. La intención era descansar, pero en cuanto suena una bachata se nos olvidan todos los planes. Y desde los cristianos en Arona decían, un saludo enorme desde los cristianos, queremos mandar un abrazo a nuestras familias y a todos los amigos que tenemos lejos, aunque estemos separados por kilómetros, la música nos une y nos hace sentir más cerca que nunca. Desde la Candelaria, otro mensaje. Muy buenas, bonita, gente bonita de la radio. Desde Candelaria mandamos un abrazo, que nunca falte la salud y el trabajo, la familia y esos amigos que siempre están cuando hacen falta. Hoy queremos un tema potente y alegre. Y más mensajillos desde Garachico, leemos el último. Decía Achi, mi gente, un saludo desde Garachico para todos los rincones de Tenerife. Ya llegó el viernes y hay que recibirlo con una sonrisa, un cafecito, música que nos alegre el corazón. Para los que están de turno de mañana y para los que salen de trabajo y para los que ya están pensando en

0: con las manos. El rey, el fantástico Mario V.I. Otra más de los que hemos llevado el género hasta otro nivel. No se preocupen, ustedes no podrán con el jefe.
1: Don Omar, la música que nos pedía Marisol a través del 698-1267-93. Decían la del Blachi Sobrio, Yeuri Estrella Matutano desde la República Dominicana. Pues aquí ponemos.

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6: ¿Qué tal en este viernes, Manu? Feliz fin de semana que ya empezando está. Así que con la mejor música y con Kioto, por supuesto. Para hoy, Roy Orbison, Jung.

Manolo Cota ni su hermano, toda la clac de muchísima gente que están aquí en Illa de Arousa sintonizándote, pues que se den por saludados con este You Got It de Roy Orbison para ti igual y para Agustín.

Pues aquí tenemos Por qué la envidia de Jason Jiménez con el corazón siempre, ¿eh? Recordando, descansa en paz a Jason Jiménez. Como dice un amigo mío, para el pobre siempre es de noche. Cuando estás subiendo a lo más alto, rapidísimamente te intentan frenar y no dejan que continúes triunfando, ¿eh? Van a por ti, pero con ganas. 698-12-67-93. ¿Qué nos cuentan por aquí? Vamos a ver. Por cierto, tenemos aquí un remix que hemos encontrado para ti, Zalo. A ver si te gusta este.

música por aquí, muy buena música, buenos temas que está poniendo una radio fantástica, la Kioto. Os merecéis pues todo el apoyo y muchas subvenciones. Ahora que vienen las elecciones, a ver si os dan un poquito más de apoyo, que esta radio se lo merece. Estoy representando también a los gallegos y gallegas en otras comunidades del país. Estamos en Tenerife escuchando La Kioto, somos gallegos y desde aquí también os escuchamos. ¡Ole, qué bueno! Gallegos ahí por Tenerife escuchándonos y ahí estaba este tema que aprovechamos también para dedicárselo a toda la gente que está trabajando fuera de Galicia, gente que se ha ido pues a otros lugares fuera de Galicia y que también estáis por ahí escuchándonos a través de internet. Tenemos que irnos a las noticias de hoy, que todavía no hemos hecho un repasito a la información y vamos a hacerlo ahora mismo, ¿vale?

De los baños bellos de Carballo, Premio Ciudades de Caimán 2026. A Laracha licita el nuevo contrato del servicio de atención temprana por 2 años y 330.000 euros. El Concello de Zar se opone a la decisión del INE de fusionar las mesas electorales de Muño y Pudenza. Un incendio calcina la sauna y deja inutilizado el pabellón de Laxe. La Xunta autoriza la concesión para convertir el molino de mareas de Cereixo en museos etnográfico. Ebencio Ferrero recibe este viernes un homenaje al que se suman más de 250 personas, entre ellas Ana Pontón y Dani Blanco. Estrena en Carballo su última función con música en directo, danza, circo y clown. Verde de la Xunta, el parque eólico de Inditex en el puerto exterior de A Coruña. Lola Castro, vecina de Cuatro Caminos, desde hace 50 años estos precios en los pisos no son normales. Chega o cadaleito de Beiras ao Museo do Pobo Galego. Beiras de carne oso, animal político que se volvía humano ao baixar da tribuna. El gobierno central descarta retirar el nombre de Barrié de la Maza al dique de abrigo de A Coruña. La cafetería de A Coruña que conquista a Zara y a la fundación de Marta Ortega. No le eches azúcar a nuestro café. La Xunta rechaza de nuevo derribar Jaureguizar y complica el proyecto de Ravella. La administración autonómica tiende la mano al gobierno de Varela para llegar a una solución en un edificio catalogado. Ultimátum de Villagarcía a la Xunta: si no desbloquea, habrá contencioso. Durán valora ir a tribunales si la mancomunidad no paga la tubería. Un autobús procedente de Ogrove sufre un incendio en Villalonga por una posible avería mecánica. Orden de alejamiento para el hombre que agredió al alcalde de Villagarcía. La conexión peatonal entre el Castro Alobre y Valdés Bermejo ya está lista y dará paso a la musealización. Los terribles Varela, que pide a la Xunta que acelere el proceso de ampliación del polígono de Opousadoiro.

La acampada por la vivienda digna echa raíces indefinidas en Pontevedra. La muerte de Mari Carmen, de los homenajes masivos a los bulos sobre su asesinato. La reforma del nudo de bomberos arranca con un vial alternativo a la PO531. El PP que acepta un cara a cara entre Feijóo y Pedro Sánchez el 16 de noviembre. Cae en Vigo una red de narcotráfico, 6 arrestos, una katana y medio millón de euros en un coche. El Concello de Pontevedra sacará por primera vez a concurso la dirección seral de subvenciones. La plaza se creó en 2024 para coordinar las ayudas recibidas por el Concello, sobre todo las vinculadas a fondos europeos. El Pesca 1 rescata a una pareja que se quedó encallada en motonáutica en Soutomayor. El helicóptero tuvo que intervenir al ser una zona de rocas de poco calado entre el muelle de Arcade y las Islas Albedosas. Pontevedra reforzará el puente de Eduardo Pondal para evitar cacharrazos. Juicio al acusado de intentar matar a su madre. Quiero mucho a mi hijo, pero no quisiera que volviese más por Bueu. Por último, vamos a cerrar ya las noticias de hoy. El gobierno dispara más de 5 millones de euros las ayudas concedidas a la flota pesquera gallega por el alza del gasóleo. Y turistas extranjeros ocupas en Vigo piden 3.000 euros para irse de apartamentos vacacionales tras finalizar su estancia.

Neke Jan con Wisin. Si tú la ves, vámonos a por más mensajitos. Decían, hola, muy buenas, soy Nieves de Vilanova, que somos más de una por aquí que nos llamamos igual, que luego me dicen que hay un Spiderman que anda siempre subido a los tejados dedicándome canciones por ahí. Este domingo andaremos por una conocida discoteca de Pontevedra dándolo todo en la pista sin preocuparnos de nada, que el lunes descansamos. Bailaremos bachatitas, cumbias, merengues y todo lo que nos echen para empezar haciéndonos ganas. Ya mismo nos gustaría que nos pusieras a Elvis Crespo con Suavemente. Muchas gracias por tu atención, cariño y buen hacer siempre. Te felicito a ti y a todo tu equipo. Buen fin de semana y puente a todos y a todas. Nieves, gracias Nieves, lo mismo para ti.

0: ver si me puedes poner algo de Gabry Pontis. Lo dedicamos para todos los quioteros y para ti también. Cocina en máquina y pasar buen fin de. Vamos, mano, dale caña. La Kioto, la que manda.
1: Bueno, y tenemos, vamos a tope, ¿eh? Tenemos poquito tiempo para muchas canciones que nos estáis pidiendo por aquí ahora mismo. También Andrea me decía que le quiere dedicar a su chico este tema de Maelo Ruiz, He vuelto por ti.

Tenemos noticias que nos pasa Santi, que está por ahí por la zona de Santiago, siempre pasándonos muy buena información. También por la zona de Padrón, estaba ahora mismo y me pasó por aquí cositas. El sexto encuentro nacional que prevé reunir a 250 personas en Padrón del 23 al 25 de octubre, con el protagonismo institucional de la Diputación da Coruña y el Concello de Padrón, y el líder del PP de Santiago, que destaca que la ciclista compostelana, campeona del mundo y de Europa de ciclismo, es un referente del deporte femenino y con un ejemplo para las niñas que sueñan con llegar a lo más alto.

Agenda de verbenas que nos pasan también por Tenerife, en el sur, municipio de Adeje, donde continúan las fiestas patronales en honor a Nuestra Señora de la Encarnación. Esta noche, a partir de las 9:30 de la, en la Plaza de España, acoge la gran gala espectáculo Ellas, la presentación de las representantes de los distintos núcleos del municipio, y a las 11 de la noche llegará el momento de bailar con la verbena del grupo Toque Latino. Hasta Valle Tabaret nos vamos, en la laguna, donde las fiestas de Nuestra Señora del Rosario ofrecen para esta noche, desde las 9, un festival de parrandas canarias, seguido de una verbena con la orquesta Gomeray, una cita para disfrutar de la música popular y del ambiente festivo de los barrios. También tienen referencias de baile y verbena en Fasnia con la formación musical Acapulco, aunque recomiendan confirmar el horario con la organización antes de desplazarse. Seguimos recorriendo Tenerife porque hoy viernes también hay actividad festiva en La Perdoma, en La Orotava, en el barrio de Guaza, en Güímar y en San Juan de la Rambla, celebraciones populares previstas en sus respectivos programas. Así ponemos punto y final a esta semana. Que tengas un buen puente, un buen fin de semana. Lunes no vamos a estar, pero a partir del martes ya aquí estaremos, como siempre. Si nada falla, estaremos puntuales a la cita en Kioto Radio. Nos vamos a ir con algo de Gabri Ponte que nos pedían por aquí. Vamos a ver qué podemos poner de Gabri Ponte. Por ejemplo, esta. Una de las más conocidas, ¿no? La del privilegio raro. Ahora sí. Saludos de Manu GZ. Nos encontramos en redes sociales.

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1: Yo te sigo, te improvisa.
2: Rosalía recibirá el Billboard Hall of Fame en Miami.
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2: Rosalía recibirá el premio Billboard Hall of Fame durante los premios Billboard de la Música Latina 2026, que se celebrarán el 22 de octubre en Miami. El reconocimiento distingue una trayectoria marcada por la innovación musical, una identidad artística singular y una influencia que ha trascendido géneros, idiomas y fronteras. La distinción llega después de una etapa especialmente importante para la artista barcelonesa. Su último álbum Lux, publicado en 2025, debutó en el número 4 del Billboard 200, su primera entrada en el top 10 de esta lista. Además, consiguió 5 números 1 simultáneos en las listas Top Latin Albums, Top Latin Pop Albums, Classical Albums, Classical Crossover y World Albums. El impacto del disco también se ha trasladado a los escenarios con el Lux Tour, que concluyó recientemente después de 57 conciertos con entradas agotadas. La gira consolidó una propuesta que combina pop, electrónica, música clásica, danza y una puesta en escena de carácter teatral. Rosalía llega además a la ceremonia como una de las principales protagonistas de la noche. La artista figura entre las finalistas de 7 categorías de los Billboard Latin Music Awards, junto a nombres como Karol G, Jorge Drexler y Cariel y Paco Amoroso. El premio Hall of Fame se suma así a un año de reconocimientos para la cantante, que en abril fue distinguida como Mujer del Año por Billboard. El nuevo premio pone ahora el foco en el conjunto de una carrera que ha convertido a Rosalía en una de las artistas españolas con mayor proyección internacional.

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10: Yo te sigo, te improvisa.
11: Rosalía recibirá el Billboard Hall of Fame en Miami.
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11: Rosalía recibirá el premio Billboard Hall of Fame durante los premios Billboard de la Música Latina 2026, que se celebrarán el 22 de octubre en Miami. El reconocimiento distingue una trayectoria marcada por la innovación musical, una identidad artística singular y una influencia que ha trascendido géneros, idiomas y fronteras. La distinción llega después de una etapa especialmente importante para la artista barcelonesa. Su último álbum Lux, publicado en 2025, debutó en el número 4 del Billboard 200, su primera entrada en el top 10 de esta lista. Además, consiguió 5 números 1 simultáneos en las listas Top Latin Albums, Top Latin Pop Albums, Classical Albums, Classical Crossover y World Albums. El impacto del disco también se ha trasladado a los escenarios con el Lux Tour, que concluyó recientemente después de 57 conciertos con entradas agotadas. La gira consolidó una propuesta que combina pop, electrónica, música clásica, danza y una puesta en escena de carácter teatral. Rosalía llega además a la ceremonia como una de las principales protagonistas de la noche. La artista figura entre las finalistas de 7 categorías de los Billboard Latin Music Awards, junto a nombres como Karol G, Jorge Drexler y Cariel y Paco Amoroso. El premio Hall of Fame se suma así a un año de reconocimientos para la cantante, que en abril fue distinguida como Mujer del Año por Billboard. El nuevo premio pone ahora el foco en el conjunto de una carrera que ha convertido a Rosalía en una de las artistas españolas con mayor proyección internacional.

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4: Buenas noches, Oscuritas, en el terror, ¿no?

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1: Kylie Minogue actuó en la final de la AFL con sus grandes éxitos. Kylie Minogue protagonizó el espectáculo previo de la final de la AFL australiana en el Melbourne Cricket Ground en su ciudad natal. La actuación tuvo lugar ante más de 100.000 espectadores y supuso la primera participación de la cantante en la gran final de esta competición. El repertorio comenzó con Love at First Sight y recorrió distintas etapas de su carrera. In Your Eyes, On a Night Like This, All the Lovers, Spinning Around, Confide in Me, Slow y The Locomotion. El cierre llegó con Can't Get You Out of My Head, en una versión que incorporó el remix de Don Dola. El espectáculo contó además con dos invitados australianos. William Burton participó en Confide in Me y G-Flip regresó al escenario para interpretar Padam Padam. Kylie apareció suspendida sobre el terreno de juego y protagonizó varios cambios de vestuario dentro de una producción que incluyó bailarines, efectos pirotécnicos y una gran estructura con forma de balón.

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Muy buenas, ¿qué tal? ¿Cómo estamos? ¿Cómo se presenta este viernes 9 de octubre? Aquí estamos con las pilas bien cargadas. Aquí estamos nosotros, al otro lado del micrófono, preparados para acompañarte, regalarte buena música, una sonrisa y un ratito de buena compañía. Bienvenidos a tu programa de radio, donde tú pides la música, la dedicas y nosotros te la ponemos. 698-12-67-93. Estamos comenzando con ritmo. Sabor, Eddie Herrera, que se pasaba con el tema Pégame tu vicio, también Marco Antonio Solís. Y estamos celebrando hoy el Día Mundial del Correo, una fecha que nos recuerda la importancia de comunicarnos, de enviar mensajes, de mantenernos más cerca, aunque estemos lejos. También celebramos el Día Mundial del Huevo, el alimento tan presente en nuestras cocinas, y además hoy ponemos en valor el arte rupestre europeo, esas pinturas, grabados que han dejado nuestros antepasados en las paredes de las cuevas y que todavía hoy nos permiten viajar miles de años atrás en el tiempo. También seguimos celebrando la Semana Mundial del Espacio, invitándonos a mirar hacia las estrellas, descubriendo misterios del universo. Como veis, este 9 de octubre que viene cargadito de curiosidades, de ciencia y de motivos para conversar. Así arrancamos motores, que tenemos a un montón de gente por ahí al otro lado en el WhatsApp, ¿eh? Ya estoy viendo pues un montón de mensajes. 698-12-67-93. 698-12-67-93. Rubén, que está por ahí hoy un poquito más animado y se ha levantado más animado. Ayer me comunicaba que había entrado en una depresión con una sanción de la Xunta y bueno, ahora está ya un poquito más animado hoy viernes. Pues así me gusta, Rubén, no te vengas abajo, amigo.

tenemos el primer mensajito de Álvaro de Santiago de Compostela, que dice: no hay manera de escapar de las elecciones, entre en la cafetería y se habla de elecciones, sale a la calle y se habla de elecciones, se sienta a tomar un cafecito y otra vez las elecciones. Y bueno, no hay otro tema. Bueno, es algo ahí bien cañero y bien potente, Manu, para arrancar el viernes con energía. Pues está muy bien. Vamos a ponerte, bueno, ya hemos escuchado un tema Remember de los que te gustan y ahora vamos a poner una de las que nos están pidiendo también por aquí en otro de los mensajes. Decía: a ver si puedes ponerme la mejor versión de mí, de Romeo Santos con Nati Natasa. Sois mi radio favorita, me animáis un montón mientras estoy trabajando aquí en la empresa de aluminio en A Coruña.

Hay voces que no se olvidan, artistas que llevan la salsa en las venas y se nota, canciones que en cuanto empiezan a sonar nos hacen mover los pies y cantar desde el corazón. Hablamos de la salsa con sentimiento, de esa que tiene sabor, fuerza y mucha personalidad. El gallo Tito Rojas, estamos rindiendo homenaje a un grande, el inolvidable Tito Rojas. La música que nos estaban pidiendo desde Escarabote a través del 698-1267-93. 698-1267-93. Tenemos que saludar también a la gente del Grillo Las Palmas, que menudo festival Remember están preparando, ¿eh? Un Dance Remember 90 2000, como nos gusta también aquí en la Kioto. Eso será el lunes 12. Toda la información, están a puntito de lanzarla el 5 de diciembre, me están comentando. Ole, pues tiene buena pinta este Remember, ¿eh? Tiene muy buena pinta. A ver si me vas comentando cómo se presenta ese fiestón Remember. Un saludo para la gente de Las Palmas y un saludo para toda la gente de Santa Cruz de Tenerife y del sur de Tenerife, que estáis ahí también escuchándonos a través del FM en tres frecuencias diferentes.

Buenos temas que nos estáis pidiendo para hoy con mucho, mucho ritmo. Ahí estamos comenzando. Manuel desde Tomiño, nuestro oyente Manuel, decía: te escucho todos los días, Manu. Ponme una de Juan Luis Guerra para Celia Rosa, como no, para Fátima de Cambados, para los que escuchan Quijote y para ti también. También tenemos que saludar a Javi, que ahí lo tenemos en la tienda de ropa en Pontevedra Centro, escuchándonos.

Preocupación por el acceso a la vivienda y la evolución de la economía en el ámbito internacional. Atención, se centra en los conflictos armados, la situación en Oriente Próximo y las repercusiones de las tensiones geopolíticas sobre los mercados en nuestro país. El debate político continúa centrado en las prioridades del gobierno y de los principales partidos, mientras la vivienda sigue siendo una de las principales preocupaciones sociales. Como ya sabemos, el precio de los alquileres y las dificultades para acceder a una vivienda mantienen el asunto en el centro de la actualidad. El terreno económico, mercados financieros que siguen pendientes de la evolución del precio del petróleo y de las perspectivas económicas internacionales, estos factores que pueden influir en los costes energéticos, el transporte y el gasto de los hogares. En el ámbito internacional, la guerra de Ucrania continúa pues generando preocupación por ataques, consecuencias para la población civil, y mientras tanto la inestabilidad en Oriente Próximo que mantienen alerta los gobiernos y a los mercados energéticos, la evolución del precio del petróleo, que es otro de los asuntos destacados de la jornada. Cualquier cambio en la situación de seguridad o en las perspectivas de diálogo entre los países implicados puede tener repercusiones en la economía mundial, y por otra parte la comunidad internacional mantiene la atención en la defensa de los derechos humanos. La diplomacia y los esfuerzos pueden reducir las tensiones entre países.

En el tráfico, la DGT prevé 5,7 millones de desplazamientos por carretera durante este fin de semana en el Puente del Pilar. Economía Mundial, Naciones Unidas, que prevé que el crecimiento económico global se ralentice el 2,6% en 2026. En Arabia Saudí, los ataques contra el aeropuerto de Riad han dejado 3 muertos, han provocado una nueva escalada regional.

el tema que nos pedía Marcos de Santiago de Compostela para dedicárselo a sus buenos amigos de Bergantiños, y me está comentando que prontito se irá a vivir a Portosín y que desde ahí estará también escuchándonos día tras día como lo está haciendo desde hace unos añitos. Pues muchísimas gracias, Marco, por estar ahí pegado a la Kioto, ¿eh? Tú sí que sabes llevar una buena radio. Me decían, hoy me apetece la salsita de Andy Montañés. Me apetece y me provoca. Así dice el tema. Esto se llama Me gusta Andy Montañés.

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3: 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Vamos a por más, tenemos que saludar a Mari Pena, que ya está por ahí también a través de nuestro Facebook. Ahí estoy contigo en Facebook, TikTok, en todas las redes puedes encontrarme a mí y a la Kioto Radio, así que ya sabes, si quieres saber toda la información, ahí tienes en redes. 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

Con la villa junto a Capo y Gangsta, estamos a puntito de arrancar. Nueva horita, el tiempo que pasa rapidísimamente con toda la música que nos está pidiendo para hoy, para comenzar el puente, el fin de semana. 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

saludamos a la gente de Vista Alegre en Santiago de Compostela y estáis siempre pegaditos a la radio desde las cafeterías también ahí escuchándonos. Me está mandando por aquí mensajitos desde ahí, desde la cafetería. Estamos aquí tomando un cafecito y escuchando la Kioto. Sois fantásticos, gracias por estar aquí también en Santiago de Compostela sonando Manu. Y más mensajes hoy. Quería que pusierais una canción romántica para mi pareja que ya está, estoy deseando verla. Buen fin de semana, Tania. Y aquí tenemos pues un tema que elegimos ahí bastante romántico. Hacía tiempo ya que no sonaba Sound by Four con A Puro Dolor.

0: Pues ahí estamos compartiendo de todo un poquito para que lo lleves mucho mejor en este arranque de fin de semana. Y bueno, tenemos mensajes también de Marín. Decía, una noche de copas para el patrón que hoy está en Marín. Recuérdale que hoy es viernes y hay que ir de relax.
1: La canción de Ahí viene el bombero, que ahí viene un tiempo vidito de reparto.
0: Bien, pues vamos a buscar el bombero, ¿eh? Oye, ¿cuánto tiempo sin poner a el bombero? Por cierto, vamos a aprovechar para dedicársela a todos los bomberos que han hecho un gran trabajo en este veranito. Así que yo creo que se la merece, ¿no?

0: Ya veo que hay que levantar los ánimos, que estáis pidiéndome por aquí pues bastantes canciones animadas como esta. Muy buenas, ponos una para animar el trabajo. Hoy hay muchísimo trabajo aquí en la empresa para levantar el ánimo. Una de Ráfaga. Pues lo que vamos a hacer es poner varios temitas de Ráfaga en un conciertazo en el Estadio Vélez junto a La Conga. Aquí los tenemos con La Luna y Tú, una ráfaga de amor.
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0: Y muchos más temas.

buen temita que nos pedían también para la gente de Oventorrillo en A Coruña. Hoy pues hay fiestas en Oventorrillo, A Coruña, a partir de las 22 horas, verbena con el grupo Claxon, me están comentando por aquí. Así que un saludazo enorme para toda la gente que nos sintoniza desde ahí.

Traza Coruña, Monzo, la París de Nulla, figura anunciada en Monzo Trazo para el domingo, me están comentando. También en Leiro, la banda de ayer, Atenas, domingo gran parada, América SL en Osisto, Dozón, la Olympus, Baíña, Golada, Virgen do Pilar, actividades anunciadas para este fin de semana. En Baíña, en Agolada, ahí tenemos pues un montón de audiencia que nos escucha cada día, ¿eh? Además, hoy, el sábado, sábado 11, Dúo Dilema y Marcela Canela también por ahí. ...698-1267-93... Estos son los mensajillos que nos estáis enviando, incluso informándome de ahí de algún evento, ¿eh? Decían, ponme la de Don Omar, Soledad, ya que pusisteis ahí algún tema de Ráfaga para recordar. Vamos a recordar este otro tema de Don Omar, Manu, ¿te parece? Pues por mí encantado, La cucaracha también la pedían. Para Rita de la Tanoira, para el Centro de Día Mimosas de Barrantes y para todos los de Ogrove. Y también tenemos que saludar a los amigos de Aestrada, provincia de Pontevedra. Decían, quiero dedicar una para Ana María y para Tania de Aestrada. Una canción alegre porque son dos chicas súper agradables y tienen muchísimas ganas de bailar.

música que se iba para Estrada y ahora nos vamos hasta el polígono del Tambre porque ahí tenemos a un montón de empresas que están trabajando con la Kyoto Radio. Desde ahí nos piden un clásico de los Diablitos. Se llama Hoja en Blanco.

Pues ahí trabajando desde el polígono del Tambre, pidiéndonos un vallenato de Los Diablitos, Hoja en Blanco. Muchas veces ponemos también la versión en bachata con Monchi y Alessandra. Enseguida echamos de nuevo miradita ahí al WhatsApp 698-1267-93. Tenemos muchísimos mensajes. Nos piden de nuevo otro vallenato de Jorge Celedón. Ya, muy buen día, saludos a toda la audiencia de esta gran emisora, para que pongáis la canción Por Gustarte de Jorge Celedón. Gracias y feliz fin de semana. La vamos preparando, ¿vale? La vamos buscando, porque tenemos muchísimos más mensajitos que seguiremos leyendo en este viernes.

Más noticias que nos llegan para hoy, que plantean en el gobierno, pues vivienda asequible, facilitar el acceso a la primera vivienda mediante préstamos de hasta 50.000 euros sin intereses dentro del programa Tu Casa. Protección de los Inquilinos propone prorrogar determinados contratos de alquiler hasta 2 años y limitar algunas subidas de la renta según las condiciones previstas en el decreto. Más vivienda pública, reforzar el parque público y promover viviendas a precios asequibles, defensa de los derechos, mantener medidas de apoyo a las familias afectadas por las dificultades económicas, y el PSOE, que también ha anunciado que está dispuesto a participar en todos los debates que organicen los medios de comunicación de cara a las elecciones generales del 29 de noviembre. Tenemos que saludar a la gente de Gijón, en Asturias. Dice, de vez en cuando poner alguna kizomba. Muchísimas gracias. Buen fin de semana, chicos. Soy Jaime. Pues vamos a ponerte esta, que hace muchísimo tiempo que nos suena y había sido un gran éxito en el año 2014. Saludamos a la gente de Gijón, en Asturias. Ahí tenemos como

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el nuevo temazo de Karol G que no podía faltar aquí en la radio. 13 minutos y llegamos a la última hora del programa. Hoy viernes 9 de octubre estamos totalmente en directo para leerte, para escucharte. Mensajes al 698-1267-93. 698-1267-93. Me pedían un remember para la gente de Carral. También tenemos que saludar a los de Ferrol, Narón, Betanzos, Ponte de Umemiño, Sada, Oleiros, Arteixo, Carballo, Ordes, Arzúa, Melide, Noia, Muros, Fisterra, Musía, Vimianzo, Ribeira, Boiro, Apobra do Caramiñal, Rianxo, Padrón, Ames, Negreira, Santa Comba, para todos que, los que estáis ahí escuchándonos desde la provincia de A Coruña. Ahí muy pegados a la Kioto siempre, ¿eh? Así me gusta. Charlie, que decía, remember para los de Carral. A ver si pronto te vienes aquí a un fiestón remember. Que gusta mucho el remember aquí en la zona. Pues a ver, ¿eh? A ver qué pasa, Charlie. Vamos a ver qué pasa.

0: aprovechamos para dedicársela a los astilleros de Vigo que están ahí a topísimo con nuestra emisora hermana y sabemos que le gusta muchísimo la música Remember, igual que los de Carral, que nos enviasteis pues un mensajito ahora mismo para pedirnos algo potente de años atrás. Decían por aquí también de nuevo en el WhatsApp 698-12-6793. Saludos para mis amigos Luis y Enrique, que a este último le gusta mucho la música de Bad Bunny. Si puedes ponerle una canción de él, te lo agradecería muchísimo. Pues vamos a ponerle la de Nueva York.
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García, que es de Villagarcía, dice: a mí me encanta el reggaetón y estoy deseando que hagan la fiesta de la Diabla en Villagarcía con un montón de DJs de reggaetón. A ver si se animan a hacer la Diabla Fest. Reggaetón sin pausa. Bueno, pues ya le pones tú el nombre y todo, ¿eh, Sofía? Yo creo que sería un éxito si hacen la fiesta de la Diabla Fest ahí con reggaetón como el que acabamos de escuchar. Oye, un saludito para todos los de Villagarcía que estáis pidiendo ya fiesta, ¿eh? ¿Cómo se va a poner este fin de semana Villagarcía también? Y a Sofía, que ella va a salir por la zona TIR con sus amigas. Se va a poner guapísima y se va a pegar un buen homenaje en Villagarcía en la TIR. Qué bueno, pues a pasarlo de maravilla tú y tus amigas, Sofía. A disfrutar muchísimo. Arrancamos nueva hora de programa. Estamos con un montón de mensajitos. Nos piden también una buena salsa ahora mismo desde Lalín. Así que nos vamos a dedicarle este tema para las chicas de la frutería de Lalín.

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12: Vámonos a por un temita que nos pedía Mari a través del 698-12-67-93. Muy buen fin de para todos los de la Kioto Mano y por supuesto para ti que me encanta la Kioto Radio. Pues me alegro muchísimo, Mari. Esta para ti. Sabemos que te gusta Dalvin la melodía y aquí lo tenemos.

decían por aquí, aquí estamos de nuevo, que lo nuestro no tiene remedio, Manu. Después de la fiesta del fin de semana pasado en Lalín, pensabais que íbamos a descansar, pero nada, de eso, nada de eso. Hoy volvemos toda la tropa de Vila de Cruces a Lalín con las pilas bien cargadas, las ganas por las nubes y el cuerpo preparado para seguir disfrutando. Así que hoy de nuevo los de Vila de Cruces nos vamos de perreo hasta Lalín. Y la noche promete. Además, será un fin de semana larguito. Ole, pues, qué bien, qué bien lo vais a pasar ahí. Cuando vais todos juntos, siempre se pasa mejor, ¿no? 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Ahora sí, nos vamos a por un vallenato que nos pedían por aquí en el 698-12-6793. Saludos a la audiencia de esta gran emisora. Ponerme Gustarte de Jorge Celedón. Gracias y feliz fin de semana.

Yuli, que dice que es escuchar un vallenato y tiene ganas ya de regresar a su país. Dice, tienes a los latinos ganados con estos vallenatos tan guapos que pones siempre, Manu. Saludos desde Vigo. Y Pablo me dice, dedícale una para Paula, que esas extensiones rubias que se ha puesto se ven guapísimas y cada vez está más guapa. Ponle algo ochentero para ella, a ver si tienes la de Cindy Lauper a mano. Manu, pues sí, la tenemos aquí.

Clasicazo de los 80 que nos pedías por aquí. Nos vamos ahora por el tema de la graciosa. Resulta que Quevedo le propuso una colaboración a Elvis Crespo y le mandó una canción titulada La Graciosa. Y claro, Elvis, ese Puerto Rico, escuchó aquello de La Graciosa y ha dicho, ¿pero quién es esa muchacha? Una chica simpática, una que se está haciendo la chistosa. Y cuando Quevedo se lo explicó, Elvis entendió el concepto, se puso manos a la obra y hasta añadió su guitarra, sonidos de la playa. Y vaya si cogió el ritmo, ¿eh? Lo que empezó con una confusión terminó uniendo el talento canario de Quevedo con el inconfundible merengue de Elvis Crespo y una mezcla de esas que nos levantan de la silla. Así que ya sabéis, ¿eh? Si alguien os dice que van a dedicaros una canción, antes de poneros celoso, preguntad si habla de una chica o de una isla. La Graciosa de Quevedo con Elvis Crespo sonando para ti, uno de los temazos de este verano 2026.

Están comentando que en Portosín también el día está buenísimo. Hola Manu, muy buenas, saludos desde Portosín. Día hermosísimo, feliz fin de semana para todos los de la Kioto Radio. Pues muchísimas gracias, a disfrutar de este día bueno que tenemos de hoy, este viernes. Mensajes que nos llegan también desde Santa Cruz de Tenerife. Un saludo para toda la gente de la radio. Les hablamos desde Santa Cruz de Tenerife. Por fin el viernes y ya tenemos el cuerpo pidiendo música alegre y poquito de fiesta. Mandamos un abrazo a toda la gente de aquí de las islas y también a nuestros amigos de la península. Que arranque el fin de semana con buena música y mejor compañía. Desde La Laguna decían, un abrazo desde La Laguna para todos los que están trabajando esperando que llegue la hora de salir. Queremos dedicar una a nuestros amigos porque la vida se disfruta más cuando se comparte con buena gente. Locutor, pon algo bailable, que hoy no queremos quedarnos sentados. Desde el Puerto de la Cruz decían, feliz viernes, aquí estamos en el Puerto de la Cruz, preparando el fin de semana, como Dios manda. La intención era descansar, pero en cuanto suena una bachata se nos olvidan todos los planes. Y desde los cristianos en Arona decían, un saludo enorme desde los cristianos, queremos mandar un abrazo a nuestras familias y a todos los amigos que tenemos lejos, aunque estemos separados por kilómetros, la música nos une y nos hace sentir más cerca que nunca. Desde la Candelaria, otro mensaje, muy buenas, bonita, gente bonita de la radio, desde Candelaria, mandamos un abrazo, que nunca falte la salud y el trabajo, la familia, y esos amigos que siempre están cuando hacen falta. Hoy queremos un tema potente y alegre, y más mensajillos, desde Garachico, leemos el último, decía Achi, mi gente, un saludo desde Garachico para todos los rincones de Tenerife. Ya llegó el viernes y hay que recibirlo con una sonrisa, un cafecito, música que nos alegre el corazón. Para los que están de turno de mañana y para los que salen de trabajo y para los que ya están pensando.

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1: Don Omar, la música que nos pedía Marisol a través del 698-1267-93. Decían la del Blachi Sobrio, Yeuri Estrella Matutano desde la República Dominicana. Pues aquí ponemos.

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5: ¿Qué tal en este viernes, Manu? Feliz fin de semana que ya empezando está. Así que con la mejor música y con Kioto, por supuesto. Para hoy, Roy Orbison, Yuga.

Manolo Cota, ni su hermano, toda la clac de muchísima gente que están aquí en Illa de Arousa sintonizándote, pues que se den por saludados con este You Got It de Roy Orbison para ti igual y para Agustín.

Pues aquí tenemos por qué la envidia de Jason Jiménez con el corazón siempre, ¿eh? Recordando, descansa en paz a Jason Jiménez. Como dice un amigo mío, para el pobre siempre es de noche. Cuando estás subiendo a lo más alto, rapidísimamente te intentan frenar y no dejan que continúes triunfando, ¿eh? Van a por ti, pero con ganas. 698-12-67-93. ¿Qué nos cuentan por aquí? Vamos a ver. Por cierto, tenemos aquí un remix que hemos encontrado para ti, Zalo. A ver si te gusta este.

música por aquí, muy buena música, buenos temas que está poniendo una radio fantástica, la Kioto. Os merecéis pues todo el apoyo y muchas subvenciones ahora que vienen las elecciones, a ver si os dan un poquito más de apoyo, que esta radio se lo merece. Estoy representando también a los gallegos y gallegas en otras comunidades del país. Estamos en Tenerife escuchando La Kioto, somos gallegos y desde aquí también os escuchamos. ¡Ole, qué bueno! Gallegos ahí por Tenerife escuchándonos y ahí estaba este tema que aprovechamos también para dedicárselo a toda la gente que está trabajando fuera de Galicia, gente que se ha ido pues a otros lugares fuera de Galicia y que también estáis por ahí escuchándonos a través de internet. Tenemos que irnos a las noticias de hoy, que todavía no hemos hecho un repasito a la información y vamos a hacerlo ahora mismo.

edición de los Baños Bellos de Carballo, Premio Ciudades de Caimán 2026. Alaracha licita el nuevo contrato del servicio de atención temprana por 2 años y 330.000 euros. El Concello de Zar se opone a la decisión del INE de fusionar las mesas electorales de Muño y Pudenza. Un incendio calcina la sauna y deja inutilizado el pabellón de Laxe. La Xunta autoriza la concesión para convertir el molino de mareas de Cereixo en museos etnográfico. Ebencio Ferrero recibe este viernes un homenaje al que se suman más de 250 personas, entre ellas Ana Pontón y Dani Blanco. Estrena en Carballo su última función con música en directo, danza, circo y clown. Verde de la Xunta, el parque eólico de Inditex en el puerto exterior de A Coruña. Lola Castro, vecina de Cuatro Caminos, desde hace 50 años, estos precios en los pisos no son normales. Chega o cadaleito de Beiras ao Museo do Pobo Galego. Beiras de carne oso, animal político que se volvía humano ao baixar da tribuna. El gobierno central descarta retirar el nombre de Barrié de la Maza al dique de abrigo de A Coruña. La cafetería de A Coruña que conquista a Zara y a la fundación de Marta Ortega. No le eches azúcar a nuestro café. La Xunta rechaza de nuevo derribar Jaureguizar y complica el proyecto de Ravella. La administración autonómica tiende la mano al gobierno de Varela para llegar a una solución en un edificio catalogado. Ultimátum de Villagarcía a la Xunta: si no desbloquea, habrá contencioso. Durán valora ir a tribunales si la mancomunidad no paga la tubería. Un autobús procedente de Ogrove sufre un incendio en Villalonga por una posible avería mecánica. Orden de alejamiento para el hombre que agredió al alcalde de Villagarcía. La conexión peatonal entre el Castro Alobre y Valdés Bermejo ya está lista y dará paso a la musealización. Los terribles Varela, que pide a la Xunta que acelere el proceso de ampliación del polígono de Opousadoiro.

La acampada por la vivienda digna echa raíces indefinidas en Pontevedra. La muerte de Mari Carmen, de los homenajes masivos a los bulos sobre su asesinato. La reforma del nudo de bomberos arranca con un vial alternativo a la PO531. El PP que acepta un cara a cara entre Feijóo y Pedro Sánchez el 16 de noviembre. Cae en Vigo una red de narcotráfico, 6 arrestos, una katana y 500.000 euros en un coche. El Concello de Pontevedra sacará por primera vez a concurso la dirección seral de subvenciones. La plaza se creó en 2024 para coordinar las ayudas recibidas por el Concello, sobre todo las vinculadas a fondos europeos. El Pesca 1 rescata a una pareja que se quedó encallada en moto náutica en Souto Mayor. El helicóptero tuvo que intervenir al ser una zona de rocas de poco calado entre el muelle de Arcade y las Islas Albedosas. Pontevedra reforzará el puente de Eduardo Pondal para evitar cacharrazos. Juicio al acusado de intentar matar a su madre. Quiero mucho a mi hijo, pero no quisiera que volviese más por Bueu. Por último, vamos a cerrar ya las noticias de hoy. El gobierno dispara más de 5 millones de euros las ayudas concedidas a la flota pesquera gallega por el alza del gasóleo. Y turistas extranjeros ocupas en Vigo piden 3.000 euros para irse de apartamentos vacacionales tras finalizar su estancia.

Neke Jan con Wisin. Si tú la ves, vámonos a por más mensajitos. Decían: hola, muy buenas, soy Nieves de Vilanova, que somos más de una por aquí, que nos llamamos igual, que luego me dicen que hay un Spiderman que anda siempre subido a los tejados dedicándome canciones por ahí. Este domingo andaremos por una conocida discoteca de Pontevedra dándolo todo en la pista sin preocuparnos de nada, que el lunes descansamos. Bailaremos bachatitas, cumbia, merengues y todo lo que nos echen para empezar haciéndonos ganas. Ya mismo nos gustaría que nos pusieras a Elvis Crespo con Suavemente. Muchas gracias por tu atención, cariño y buen hacer siempre. Te felicito a ti y a todo tu equipo. Buen fin de semana y puente a todos y a todas. Nieves, gracias Nieves. Lo

0: Pues me puedes poner algo de Gabri Pontis. Lo dedicamos para todos los pioteros y para ti también. Aciña en máquina y pasar buen quinte. Vamos, mano, dale caña. La Kioto, la que manda.
1: Bueno, y tenemos, vamos a tope, ¿eh? Tenemos poquito tiempo para muchas canciones que nos estáis pidiendo por aquí ahora mismo. También Andrea me decía que le quiere dedicar a su chico este tema de Maelo Ruiz, He vuelto por ti.

tenemos noticias que nos pasa Santi, que está por ahí por la zona de Santiago, siempre pasándonos muy buena información. También por la zona de Padrón, estaba ahora mismo y me pasó por aquí cositas. El sexto encuentro nacional que prevé reunir a 250 personas en Padrón del 23 al 25 de octubre, con el protagonismo institucional de la Diputación de Coruña y el Concello de Padrón, y el líder del PP de Santiago, que destaca que la ciclista compostelana, campeona del mundo y de Europa de ciclismo, es un referente del deporte femenino y con un ejemplo para las niñas que sueñan con llegar a lo más alto.

Agenda de verbenas que nos pasan también por Tenerife, en el sur, municipio de Adeje, donde continúan las fiestas patronales en honor a Nuestra Señora de la Encarnación. Esta noche, a partir de las 9:30 de la, en la Plaza de España, acoge la gran gala espectáculo Ellas, la presentación de las representantes de los distintos núcleos del municipio, y a las 11 de la noche llegará el momento de bailar con la verbena del grupo Toque Latino. Hasta Valle Tabaret nos vamos, en la laguna, donde las fiestas de Nuestra Señora del Rosario ofrecen para esta noche, desde las 9, un festival de parrandas canarias, seguido de una verbena con la orquesta Gomeray, una cita para disfrutar de la música popular y del ambiente festivo de los barrios. También tienen referencias de baile y verbena en Fasnia con la formación musical Acapulco, aunque recomiendan confirmar el horario con la organización antes de desplazarse. Seguimos recorriendo Tenerife porque hoy viernes también hay actividad festiva en La Perdoma, en La Orotava, en el barrio de Guaza, en Güímar y en San Juan de la Rambla, celebraciones populares previstas en sus respectivos programas. Así ponemos punto y final a esta semana. Que tengas un buen puente, un buen fin de semana. Lunes no vamos a estar, pero a partir del martes ya aquí estaremos, como siempre. Si nada falla, estaremos puntuales a la cita en Kioto Radio. Nos vamos a ir con algo de Gabri Ponte que nos pedían por aquí. Vamos a ver qué podemos poner de Gabri Ponte. Por ejemplo, esta, una de las más conocidas, ¿no? La del privilegio raro. Ahora sí, saludos de Manu GZ. Nos encontramos en redes sociales. Raro.

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1: Nothing But Thieves publican Stray Dogs y anuncian gira para 2027. Nothing But Thieves han publicado Stray Dogs, su quinto álbum de estudio a través de RCA y Sony Music. El disco reúne 12 canciones, entre ellas Stray Dogs, Evolution, Baby Cool, Evelyn y A Different Kind of Happiness. El lanzamiento estará acompañado por Number 5, elegido como uno de los temas centrales de la nueva etapa. Para grabarlo, la banda regresó a Angelic Studios, el mismo lugar donde registraron su álbum de debut. El grupo trabajó durante varios meses con una dinámica más cercana a sus comienzos y planteó el disco alrededor de la relación entre sus integrantes, su equipo y el público que ha acompañado su trayectoria durante la última década. El lanzamiento coincide con el anuncio de su gira internacional de 2027, que comenzará en enero en Europa y continuará por Reino Unido, Irlanda, Estados Unidos y Canadá. Entre las primeras fechas figuran París, Colonia, Ámsterdam, Zurich, Múnich, Milán y Viena. En el Reino Unido actuarán en salas como el O2 Arena de Londres, el Cobb Live de Manchester y el Oboe Hydro de Glasgow.

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2: Madonna gana 7 premios en los MTV Video Music Awards 2026. Madonna fue la artista más premiada en los MTV Video Music Awards celebrados el 27 de septiembre en el Peacock Theater de Los Ángeles. La cantante consiguió 7 galardones, incluido el de Artista del Año, además de premios por Confessions 2 y su colaboración con Sabrina Carpenter en Bring Your Love. La ceremonia también supuso su regreso al escenario de los Video Music Awards después de 23 años. Madonna abrió la gala junto a Sabrina Carpenter con Bring Your Love y posteriormente interpretó Dancetería acompañada por Charlie XCX. Fue su primera actuación en estos premios desde el año 2003. Taylor Swift consiguió 3 reconocimientos, entre ellos el Video del Año por The Fate of Ophelia y el primer Artist Director Honor de la historia de los Video Music Awards. Con sus nuevos premios, Swift se convirtió en la artista con más galardones acumulados en la historia de la ceremonia. BTS ganó Canción del Año y Mejor K-Pop por Swim, mientras que Nirvana recibió el Video Vanguard Award.

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1: Hey now, hey now. Hilary Duff llevará The Look In Me Tour a Madrid en 2027. Hilary Duff actuará el 7 de mayo de 2027 en el Movistar Arena de Madrid dentro de The Look In Me Tour. Será su único concierto anunciado en España y la primera fecha de la nueva etapa europea de la gira, que también pasará por ciudades como Milán, Berlín, París, Bruselas, Ámsterdam, Colonia, Copenhague y Estocolmo. Esta nueva tanda de conciertos incorporará 32 fechas adicionales a una gira que comenzó en 2026 para presentar Look or Something, el primer álbum de estudio de Duff en más de una década. La ampliación de 2027 recorrerá Europa, Latinoamérica y Estados Unidos, prolongando el regreso de la cantante a los grandes escenarios como artista principal. Las entradas ya están disponibles en formato móvil y los precios anunciados van desde los 62,50 euros para determinadas localidades de grada hasta los 119 euros para Front Stage. Los menores de 16 años deberán acudir acompañados por un adulto.

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